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Relato maravilloso de Pedro y el Lobo, cada personaje está representado por un instrumento diferente de la orquesta. El pájaro por la flauta.